0: ¿Qué es lo que impresiona más a un artista, José? Digamos, en una noche de debut como la que tuviste, que el público te aplauda, que te arrojen flores, que griten.
1: Bueno, todo eso es impresionante, pero para mí en lo personal hay una cosa que lo es muchísimo más, que es el silencio en torno al cantante.

0: This is Heatwave. Very ad hoc to our current situation. With this beautiful song called Happiness Togetherness. Sharing with you. A little reminder that the good people are more. We are more. Saludos hasta Oregon. Y bienvenidos Scott Swiss. Salud. También saludos a mi hermana que está escuchando desde Toulouse. Bonsoir tout le monde.
1: Ahora continuamos con lo mejor.

This is Marea by Rosalía Valdés, la hija de Loco Valdés. Greetings to Tropicasa, who is coming to Europe this August. Acá te lo pago, Carlos. Greetings also to Rylforce, who is locked in like every week but can't chat because he's driving. Good luck, Rylforce. Have a good journey. Y saludos a Rómulo y Beatriz que están escuchando desde Buenos Aires. Ah, no. Beatriz está en Buenos Aires y Rómulo está en Washington. Conectados y vacilando gracias al sabor de Club Coco. Muchas gracias por escuchar. También a Lenin en Ciudad de México y Leo. Everybody in the chat. These are my favorite. La vida te doy by La Sonora Ponceña. From the album Sabor Sureño. And that's right, you are listening to Club Coco.

This was the cover of the day by Galaxia Los Aventureros de los Andes. And y la amo, and I love her. Thanks again, gracias otra vez a Vic, DJ Fossi y a Mau por estos jingles tan maravillosos.

0: Mongo Santa Maria. And if I can get this thing going here, I have Mongo on the telephone. Mongo, ¿estás ahí?
1: What's going on?
0: Hello, Mongo.
1: Hello. How you doing?
0: Good evening, and thank you for esperándonos.
1: Me estaba esperando aquí con ansia para poder hablar un poquito de la música.
0: On the telephone, the legendary Mongo...

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1: Pero están bien, que es lo importante.
2: Sí, señor.
1: Desde eso no tienes por qué llorar, tienes que estar feliz.
2: Con sentimiento.
1: Y te has...

0: Propósito: trabajar las caderas, muslos y piernas. Comenzaremos en el piso de rodillas en posición de perrito. Prepara la rodilla derecha para levantarla alta. Y arriba la rodilla. 3, 4, arriba, sigue. 6, 7, 8. Patadita al lado. 3, 4, sigue con la patadita. 6, 7, 8. Golpea la punta del pie con el piso. Síguela golpeando. 6, 7, y arriba aguántala. Síguela golpeando. 4, 5, 6, 7, y aguántala alta arriba. Mécela al frente, mécela atrás. Mécela al frente y atrás. Al frente, atrás, al frente, atrás. Posición fetal. Estira la espina. Aguántala. Eso es. Estírate hacia el frente en posición de cobra y aguántala. Respira. Comenzaremos en la posición de perrito hacia el lado izquierdo, levantando la rodilla. Y 1, 2, 3, 4, 5, 6, 7. Eso es. La patadita al lado. 2, 3, 4. Síguelo. 6, 7, 8. Golpea la punta del pie con el piso. Síguela golpeando. Y aguántala bien alto. Sigue golpeando. Golpea. Y aguántala bien alto.
1: Hola, ¿qué tal? Esta es María Teresa Mendizábal.
0: Y atrás, al frente, atrás.
1: Nuestra invitada de hoy para la sesión, para la clase de deportes.
0: Posición fetal.
1: So this is, yeah, that's the song you are asking for, Surf Cold. It's like an aerobics record.
0: Sí, estírate hacia el frente en posición.
1: Bienvenida, Sofía.
0: Y aguántalo.
1: The song we heard before fue por Bernardo desde México con Tengo una cita.
0: Sobre el muslo derecho.
1: I love it.
0: Los pies bien juntos. Levantará solamente la pierna derecha. Prepárate.
1: And right now I'm getting you ready for our next track that is coming all the way from Nigeria.
0: Cuatro, sigue, sube.
1: And guess what? It is
2: new.
1: Out very soon. Nigeria 80 on Strut Records. And it is Icy Rock with Ogechi Kanma. 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

I See Rock, out very soon, Nigeria 80, remember. Thanks so much for tuning in. Muchas gracias por sintonizar desde todo el mundo.

0: Ah, ok. Mira, de todos modos, ¿qué sistema estás usando para llamarnos?
1: Bueno, cuando yo estoy cantando, yo soy otra persona. Yo puedo ser muy libre, en el sentido que yo puedo hacer lo que yo quiero.

0: I am guiding you towards the exit slowly because it's almost time to say adios. This is La Sinfónica de JB con La Puerta, una versión de El Salvador. Muchas gracias por sintonizar.
1: Atiéndeme.

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1: Así es, les digo adiós. But see you next week. See you next. Wait, there it is. Thanks so much for tuning in. It was great to be your host again. Thank you to Sophie and Ila in London. Toda la gente que escribió mensajitos y que están sintonizando, especialmente desde México, ¿verdad? Thank you everybody in the chat for your lovely vibes. Con mucha, mucha amor. Esto fue Club Coco. See you next week right here on NTS Channel 1.
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